¿Qué tal esta versión del tema de Los Acosta? Una novela, está bueno, está pegajoso, me gustó. Y bueno, pues seguimos con más música. Nos dice Pedrito Medina, gracias Condesita, mis rolitas para mi amor. Aquí andamos, gracias. Aquí andamos, amor, en la joda, dice. Ay, ay, ay. Bueno, pues, qué bueno que sí les gustaron. Aquí andamos ya, pues ya saben, en vivo, vénganse para acá, vénganse a disfrutar de la programación. Los invito a que soliciten sus canciones, a que envíen sus saludos y bueno, lo que ustedes quieran aquí, ustedes mandan, ustedes deciden. Vámonos con Tú y Yo, Grupo Confusión.

0: dicho, Grupo Confusión. Y bueno, pues aquí andamos, aquí seguimos a través de Voces del Rancho. Y el 99.9 Voces del Rancho. Óigame, vámonos con la tóxica para luz, para todas las tóxicas.
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0: Ay, ay, ay.
1: Sí, pero la prima se le rima.
0: Tóxicas, ¿verdad, cuñes? Ah, somos un pan de Dios, un pan de Dios.

0: sí que tienes razón.
1: Ay, eran unas tóxicas, las tóxicas. Bueno, nosotros, yo no soy tóxica, bueno, no me considero tóxica, no sé. ¿Tú te consideras tóxica? ¿Tú te consideras tóxica? ¿Para ti qué es una persona tóxica? Define para ti, ¿cuál sería la persona tóxica? En tu propia definición, para esa persona que te ahoga, esa persona que no te deja tranquilo, que se están buscando a cada rato. A ver, defíneme tu forma de ver a una persona tóxica. Bueno, pues aquí seguimos. En lo que ustedes se comunican, en lo que ustedes me cuentan, para ti, ¿qué es una persona tóxica? Vámonos a seguir con más música. Ya son las 6 de la tarde con 13 minutitos. Alala. 13 minutitos. Así que nos vamos con Rymix. Y Super La Masa. ¡Woohoo!

Escuchamos a Grupo Firme con el beneficio de la duda, hoy nomás. Y bueno, pues aquí seguimos, ya son las, son en este momento las 6 de la tarde con 29 minutos, media hora nos separan de entregar controles a la galletita. Y bueno, se reportó por acá nuestro compadrito Armando Mata, quien manda saludos a todos los que están en sintonía aquí a través de Voces del Rancho. Y bueno, dice que quiere escuchar unos temitas con el grupo Liberación, así que vamos a complacer al compadrito Armando Mata con estos temas del grupo Liberación. Súbele, compadrito, que aquí vienen sus temas, pues, a todo volumen. Suena.

Llegó el Emilio Osorio. Este de por aquí, mi cuñis. Dice saludos al Emilio Osorio. Y mi carnal, el Chuy. Saluditos al Chuy. Y saludos. Saludos a Emilio Osorio. Buenas tardes, mi pequeño amor. Soy su pequeño amor. Carnalita. Y buenas tardes, mi pequeño amor. Condesa Campos, dice Carnalita y Visita Corona, muy buenas tardes, aquí llegando, hoy llegó más temprano, hoy sí lo dejaron salir más temprano al sol. Hoy sí se escapó. Ya lo dejaron amarrado. Diciendo mi pequeño amor, o es la canción que quieres, Emilio. A ver, cuéntame el chisme completo. Cuéntamelo, porque yo quiero saber. Bueno, pues aquí seguimos. Estamos totalmente en vivo a través de el 99.9 Voces del Rancho. Llega en este momento el más coqueto, el más mujeriego, el más de todo. En resumidas cuentas, en pocas palabras, Emilio Osorio. Llegó Emilio Osorio. Bueno, saluditos, Emilio Osorio. Saludos también para el Chuy, que por ahí andan. A todos los que andan de orejones, bueno, pues saluditos. Vámonos, pues tengo una hora esperando que de Emilio Osorio termine de escribir y no termina. Y yo espero y espero que me quiera echar. Y Emilio que no termina. Ay, te pasas, Emilio, te pasas. Pero bueno, yo creo que quieres la canción de mi pequeño amor. Ahí te va. Creo que sí te interpreté.

0: mi pequeño amor, dice Emilio. ¡Ay! ¡Oilo! ¡Oilo nomás! ¡Ay, Emilio, conmigo vivirás! No sé qué voy a hacer contigo, pero un día de estos me sacas las canas verdes. Vámonos entonces con más música. Viene ahorita en este preciso momento la Jenny Rivera, ¿cuánto te debo? Dime para pagarte de una vez y saldar deudas, chaquetito.
1: Chaquetito.
0: Chaquetito, dime
1: vamos
0: cuánto
1: haciendo
0: te debo.
1: Cuenta.
0: Y así pagamos deudas. Ay, bueno, vámonos con los saludos antes de seguir con la música. Vámonos con saludos para Ivesita Corona, Pedrito Medina. Saludos para el Chuy. Saludos para los primos tóxicos. Saludos para el Señor de los Cielos. Saludos para Pitel Herrera. Saludos para el Emilio Osorio. Y saludos para todos. Bien inspirado, no me cortes. Está bueno, tú inspírate. Total, ¿qué más da? Tú dale. Yo no te corto. Vámonos con ¿cuánto te debo? Con la Jenny Rivera.

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Bueno, pues yo me voy a despedir. Los voy a dejar con Galletita que ya viene a continuación. Muchísimas gracias por haberme acompañado. Que tenga una excelente noche. Mañana nos escuchamos 5 de la tarde. Recuerden, tenemos una cita tú y yo aquí a través del 99.9 Voces del Rancho. Y pues te invito a que nos sigas la programación. Las 24/7 tenemos música para ti y estamos totalmente en vivo. Diferentes voces, caballeros y damas. Tenemos de todo para ti. Y tu cuñi se fue, te fue mi cuñi, se fue. Gracias, Pedrito, gracias, Fidel, gracias, primos tóxicos, aventurero, Vivercita Corona, a los que estuvieron ahí escuchando, pero que no pueden reportarse también, muchísimas gracias. Y nos escuchamos mañanita. Energía norteña, con esa nos despedimos, contéstale. Muchas gracias, Condesita, por tu buena programación. Feliz noche. Gracias, Pedrito. Igualmente para todos, feliz y bendecida noche. Hasta mañana. Se quedan con Galletita, que ya viene para seguir la programación. No se vayan, no lo dejen solo.

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siempre, mis amigos, muy buenas noches. Tengan todos ustedes, ¿cómo están? ¿Cómo se la están pasando en esta nochecita rica, noche sabrosa? Saludando ya a nuestra amiga Potranquita Indomable, que anda en sintonía con nosotros. Muy buenas noches. Aquí se llama Pecosita Chiquitita.

está? Saluditos a toda la raza, a toda la bandera de la 99.9 Voces del Rancho. Iniciamos programación, bueno, desde hace rato, pero andamos al millón. Saludotes. Esperando que se la esté pasando de lujo. Hoy no más. Allá saludos a mi compa Fidel también. Allá para mi canalito y Betsita. Hoy no más. Para mi compa Jesús Reyes, dice, carnal, ¿estás en sintonía? Andamos al millón, güey.

amor. No, hombre, qué bonito es lo bonito. Vamos a ver qué tal sonamos. Ahí está, yo creo que ahí va. A ver, espérenme. Bueno, 1, 2, 3. A ver, espérenme tantito. 1, 2, 3. Ahí está, ¿verdad? ¿O cómo ven ustedes? Ustedes díganme qué rollo con el pollo.

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1: Se nos fue el internet, raza. Así andamos todo el día, la neta, ¿eh? Sorry si nos salimos. La verdad no es mi intención. Así hemos estado chambeando todo el día. En todos lados el internet está pésimo.

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1: No, no me gusta ese tema porque viene en vivo, las rolas en vivo la verdad no me gustan. Saluditos, güey, buenas madrugadas, gracias, compa Fidel. Y pues bueno, mi raza, hoy no vamos a tener mucha gente porque la mayoría está viendo el partido del Chivas Cruz Azul.

Pero bueno, que gane el mejor, ¿verdad? Yo siempre he dicho que gane el mejor, ¿no? Saludos al Cucaracho, saludos allá para Pedro Medina, mi carnalito, allá para Dareli Canales Flores, saludote.

0: Cita. Noches norteñas, ¿verdad?
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0: Bueno, ustedes deciden qué quieren escuchar, raza. Mándenme mensaje de audio, mensaje de texto, 732-113-4849.

ahí está, ahí nomás quedó. Vamos a ver qué trae la Fe Norteña. Conjunto Primavera. No sé, lo que ustedes quieran. Tenemos lo mejor de lo mejor. ¿Dónde andan, raza?

0: Hola, carnalito, buenas noches a todos. Dice, para todos, saludos para mi amor y Betsita y para toda la familia, para el compa Fidel. Aquí andamos trabajando, carnal. Saludos, ya estás, de parte de mi compa Pedro Medina. Saludos a todos, gracias, compa Cucaracho. Eras el DJ Guayabas. Pasaste de DJ Guayabas a ser el más santo de los santos, güey. Ahora eres el Cucaracho. Hoy nomás. Vamos a ver qué trae la fiera de Ojinaga o la fe norteña. Están escuchando la fiera de Ojinaga. Ustedes deciden qué quieren escuchar, raza. Nada más porque esté poniendo norteñas, quiere decir que nos vamos a enfocar en norteñas.
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1: ¿Cómo quisiera que la Fe Norteña me patrocinara, la neta, güey? Pero bueno, o la Fiera de Ojinaga, o si no, los Conjunto Río Grande. ¡Ay, ay, ay!
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1: No soy de Zacatecas, pero cómo me gustan los... Me enamoré de la norteña.

Dice, gracias a mi compa Jesús Reyes. Dice, yo entré y me salí, pero ya estoy en sintonía. No, hombre, bro, ya estamos a todo lo que da, bro. Gracias, gracias por la sintonía. Se te agradece de corazón. Vamos a ver, espérenme. Déjenme arreglo el micro, la neta. Ahí está. Yo creo que ahí, ¿no? Ahí está muy delgado. A ver, así sería. Porque así suena como envase. Ahí está, vámonos con temas, raza.

0: por acá, mi carnal Jesús Reyes, algo de la energía norteña. ¿Ya estás, carnal? Ya dijo Rana, claro que sí. Con todo el gusto del mundo te la ponemos. Eso, chingao. Vámonos con tema, raza. ¡Vámonos! ¡Ay, ay, ay!
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el internet me está haciendo una mala jugada, raza. Me voy a estar desconectando, mira, otra vez. Vale, Mauser, te digo. Ay, ay, ay, ¿qué vamos a hacer con este internet, raza?

Ya se me desconectó 3 veces. No sé si esté mal el internet. O esté mal el servidor, la neta. Ahorita lo voy a checar porque... No me gusta este pex. A ver, me voy a desconectar tantito, raza. La neta, ando bien bravo ya. A ver, aguántenme las carnes. Sí, porque así va a estar. Me va a estar fallando mucho. Contéstale. Se va a desconectar, raza, tantito, Disculpen, la neta. Ando discutiendo, ando peleando con este rollo, la verdad no me late, ya ven, según estoy usando el Wi-Fi y tenemos un problema de conexión bastante macizo, entonces no sé qué...

acá, carnal, ponme tres rolas, por favor, para mi amor Ivetsita de los Acosta y dos para el papá Don Orlando de José Alfredo, las que gustes, carnal. Ahí está, ya dijo. Saludos allá para mi carnalita Ivetsita. Dice un tema, eres para siempre. Claro que sí, de Maquis. No

Ando súper enojado, la neta, raza. Ando enojado. Mil disculpas. Voy a hacer coraje. Voy a pelear con el servidor. La neta, ando... Voy a desconectarme poquito, raza, la neta. Disculpen, porque sí... Pinche internet.

Hombre, raza, pues vámonos con estos temas. Mil disculpas, la neta. Ando de malas ya, raza, la neta, ¿eh? Este internet no está bien, así que estamos usando datos. No, pinche vato, la neta, le estoy diciendo desde la otra vez, arréglame el internet, güey. Hombre, te digo, pues, a ver, no pelees.

Bueno, raza, estamos de regreso. Tenemos bastantes problemas con la señal, la verdad. Si sigue así, yo creo que me tengo que salir. Bueno, raza, estamos de regreso. Tenemos bastantes problemas con la señal, la verdad. Si sigue así, yo creo que me tengo que salir. Pues bueno, estoy usando datos, estoy y no queda esto, wea. Pero bueno, a ver, vamos a ver si se desconecta. Yo creo que ahí la dejamos, la neta, raza. ¿De qué sirve que pago, güey? Yo creo que de todo el pueblo yo soy el que pago primero y no veo pues eso.

ando apretando todo, güey. Hasta el asterisco, güey, para que no se desconecte esta madre, men. Ando bien haciendo fuerzas, la neta.

0: Virtual DJ.
1: ¿Qué es eso, güey? Oye, antes no me... Fíjense nomás, ¿cómo es el truco? ¿Cómo es el truco de vender algún tipo de producto? Fíjense nomás. Yo estaba pagando, ¿cuánto es? $350 pesos al mes por tener licencia de Virtual DJ. 380 y tantos, casi 400 varos. Y bueno, me funcionaba al 100, podía transmitir desde ahí. El problema... ya me vino después de que, pues bueno, me salí de una loma donde pues nada más me hicieron comprar a lo puro güey. Pues bueno, ya cancelé el contrato de Virtual DJ, ya lo cancelé. Entonces, ahorita, no sé, como que ahorita estoy viendo que cada vez que termino una canción me sale esta voz del DJ. O sea que lo hace para que pague yo el membresía otra vez y ya no me salga esta voz. No me gusta la voz, ¿por qué? Porque no se escucha de calidad. Se ve que la canción la bajé y no la bajé. No la bajé, raza. Pero bueno, vámonos con el siguiente tema de José Alfredo Jiménez. Camino a Guanajuato. Creo que nos estamos desconectando, ¿no? Es que le hablé al vato. Le dije, oye, ¿qué rollo? ¿Me vas a arreglar eso o qué tranza? ¿O no te pago?
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0: Bueno, más. Así que nos vamos con el siguiente tema, raza. Algo que nos está pidiendo nuestra amiga Ivetsita.
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0: Tres temazos de Maquilis. Claro que sí, con todo el gusto del mundo se las colocamos en lo que en lo que agarran, porque sí. Saludos a toda la bandera que anda en sintonía con nosotros. Sabemos que están viendo el partido, que andan bien cotizada la banda. Andan en chinga. Va a ganar el Chivas, la neta, raza. Se los digo así, al chingadazo. Va a ganar el Chivas, así que, pues bueno, esperemos. No apostamos, eso es lo bueno. Saludos a toda la bandera. ¿Qué les iba a decir? Oye, saluditos allá para nuestra amiga Reinita López, que anda en sintonía con nosotros. Le mandamos un cordial saludo, esperando se le esté pasando de maravilla en esta noche. Le mandamos las mejores vibras. Me estoy escuchando, me escucho bien. Oye, güey, ¿qué voz tengo, güey?
2: Toda la bandera, ¿qué les iba a decir?
3: Papacito.
0: Oye, güey, ¿qué voz tengo, güey? La neta, güey. Oye, me escucho bien sabroso, güey, la neta, güey. Aguántenme, déjenme carguen las canciones, pues vamos a mandar más saludotes, la neta. Pues bueno, la estamos pasando mal, la neta. No nos queda de otra, raza, pues así es esto, el pinche internet no quiere agarrar al millón. Pero bueno, de lo que cabe, le mandamos las mejores vibras a toda la banda. Allá para mi carnal Celestino Rodríguez, hasta Ciudad de México, le mandamos las mejores vibras, por supuesto. Vamos a ver qué más tenemos, saluditos allá para Manuel Sixtos León, allá para toda la bandera. Oye, hace rato estaba checando, subí una foto donde salgo con mis tatuajes. ¿Por qué luego la raza se como que, ay, ¿por qué te desmadraste así? O sea, yo la subí no para presumir mi tatuaje, güey. Porque la neta, yo soy bien raro.

raza, puras malas noticias, la neta. Pues bueno, puras malas noticias. Oye, ya va a ser Día del Maestro, el 15, ya pasado mañana. Oye, ¿qué los maestros de ceremonia no se merecen festejar o qué rollo? Ellos no. Yo, porque yo soy maestro de ceremonia, o sea, también deberían de festejarnos, raza, mandarnos, no sé, un saludo, unos regalitos, ¿no? Una recarga siquiera. Pero bueno, de lo que cabe. A ver, déjame ver si ya quedó. A ver, déjenme ver si ya, si ya cargó. Creo que ya. Este tema ya cargó completo, raza. Entonces, ahorita vamos a volverlo a meter otro tema. Vámonos con el tema ya para nuestra amiga Ivetsita Corona. W, Wisin y Yandel. Ay.

Bueno, mis amigos, seguimos con más música, por supuesto, en esta hermosa noche, esperando se le estén pasando de lujo. Ay, ay, ay, te digo que está viendo el partido, está bien, allá quédense, ya ves. Animado, así es esto, vamos a ver qué rollo que tenemos por acá. Saluditos allá para Víctor García, Víctor Martínez y para toda la bandera que anda el millonazo. Anda perdido mi carnal, ¿quién? Ese comercial sí me salió, ya ves que me descubrieron que estoy usando YouTube. Vamos a ver qué rollo con el pollo, qué más tenemos. Saluditos a toda la bandera que siempre anda en sintonía con nosotros. Vamos a ver qué tenemos más. No, hombre, qué chulada.

Dice, qué partidazo, compita Kim, pero aquí ando de orejitas. A ver, cuéntame, ¿cómo van? Ah, wey, no puedo verlo, la neta. Estoy bien agüitado, la neta, bro. Si con pedos agarra el internet, ahora si pongo la tele. Es su hijo, es su. Fíjate, fíjate, le mandé mensaje al vato, mira. Le dije, me está fallando muchísimo el internet. ¿Qué dice? ¿Qué te está haciendo? ¿Qué pasa cuando te está fallando el internet, güey? ¿Qué te está haciendo? Ah, me está haciendo rico. Güey, pues obvio, me está sacando, me está fallando. O sea, no está agarrando el internet al 100%. Ay, güey, dice, ¿qué te sendió? Pues me desconecta y me conecta, pero me saca mucho. Dice, lo estoy revisando. Revisa, ¿te sigue sacando? Pues ya menos. Hace 18 minutos fue la última vez. Raza, la neta, ahorita por, no sé si sea por la lluvia, sea por este... Bueno, nos llovió el día de antier, pero pues como que el clima está...

Traigo una. Mira, van 1-1, hijo de su madre, güey. No, ¿sabes una cosa, güey? Estoy preocupado, la neta. No aposté. Espero apostar para la próxima. Mira, ahorita estoy escuchando mi micrófono. Ya se escucha peor. A ver, espérame, aguántame. Déjalo arreglo. A ver. 1, 2, 3. 1, 2, 3. 1, 2, 3. 1, 2, 3. Ahí está. Yo creo que ahí, ¿no?

Chivas, hijos de su. No es cierto, puro cuata, chingado. Me gusta ser grosero con la banda, al menos que no haya internet. Cierto, Razo, yo no soy así, disculpen, la neta. No, no es cierto, estamos cotorreando en esta nochecita. Saludotes a nuestra amiga Ivetsita. Dice, va a ganar las Chivas, ¿eh? No, ojalá. Van 1-1, dice mi compa Uva. Ya estás, carnal, gracias. Pero ustedes sigan viendo el partido, ya que Uva está cotorreando, ¿eh? Yo solo, poniendo música que a mí me gusta.

Bueno, ya nos vamos. Gracias, gracias. Espérense. Esa canción yo la esperaba que estuviera grabada. No me gusta en vivo. Es algo de Conjunto Río Grande. La neta, se llama Mis Respetos. Me encanta la agrupación. Es una chulada.

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Una de mis grandes fascinaciones o mis sueños truncados fue aprender a tocar el sax. Es que suena sabroso, güey.

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0: ¡Qué chula!
1: ¡Qué
0: hermoso!
2: ¡Qué chingón, viejo!
1: ¡Qué bárbaro!
0: Mimoso, hay una canción que tú cantabas antes y la gente que...
2: ¿Y la cantó el Jackie? ¿Eh? ¿O cuál?
0: No, esa no la cantó
2: mi compadre. Ah, no, pues es que es una canción que yo cantaba antes y la cantó el Jackie. Dije, no, antes.
0: La canta mi amigo José Pablo, al cual le mando un abrazo allá. Pero, Rey, hay una canción que toda la gente en casita quiere escucharla con usted.
2: Échale, viejo.

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0: Hola, mi amor.
1: Hola.
0: ¿Cómo estuvo esa clase de hoy?
1: Bastante bien. ¿Llevas mucho tiempo esperándome?
0: Un poco, pero te quiero mucho, mi amor.
1: Sí, pero por favor, apúrate que pueden vernos.
0: Bueno, pero ¿hasta cuándo vamos a seguir ocultando lo nuestro? Es que no te das

0: de la greña, carnal.
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0: muchas gracias, buenas noches.
1: Nosotros ya nos vamos, con permiso, gracias, que Dios lo bendiga.

0: despedir al Tigre Solitario con mucho cariño a nuestro gracias. Amigo del alma, Raúl Hernández. ¡Que Dios los bendiga!
1: Gracias.
0: Muchas gracias.
2: Gracias, Raúl. Muchas gracias.
1: Gracias.

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banda La Cirrosis.

0: A mí me gustan los corridos porque son los hechos reales de nuestro pueblo.
1: Sí, a mí también me gustan porque en ellos se canta la pura verdad.
0: Pues ponlos pues.
1: Órale, ahí va.

0: Aquí andamos con mis amigos de la aditiva, vamos a aventar un corrido bélico, plebes.
1: Claro que sí, compa Luis R. Conríquez, para que se pongan a vaciar botes, viejones.
2: ¡Que se arme mi raza!
3: ¡Salucita la buena, mi raza, muchacho!
2: ¡Así suena eso, compadre! ¡Ánimo!

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0: Montaner, iniciamos programación, muchachos y muchachonas, en este jueves, achachay. En pleno jueves 14 de mayo del 2026. Pues de un día que ayer fue día de la Virgen de Fátima, pasamos a jueves 14, que ya se va acercando a quincena. 7:06 minutos de la mañana, como ya sabe, a esta hora le acompaña Laura Hernández desde Medellín, Colombia, con toda la actitud de jueves de del ya va dando como esa sed peligrosa, ¿cierto? Que sí, pues a mí me parece que a la gente desde siempre le da sed peligrosa a los que beben mucho, pero desde hoy como que ya sienten permiso de empezar. Y bueno, pues si usted es de esos, usted es de esas, pues aquí le ayudamos con la buena música. Y si usted no es de esos o de esas, pues también la buena música le ayuda a tener una muy buena actitud. Y cuando usted tiene una buena actitud, pues le va mejor siempre.
1: Para la fiel compañera.
0: Ahora sí, pues para todos, como siempre, saludos para don Pedro Medina, para la linda Ivetcita Corona, para don Fidel, para la compañera Darelli, que por ahí ya se reportó a esta hora de la mañana. En un momentico leo su mensaje. Y bueno, pues aquí andamos pendientes de sus mensajes a través de Messenger y a través de nuestra página web.

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Achacha, y aquí estamos con buena música, 7:16 minutos de la mañana. Saluditos para las hermanitas Anita y María, saluditos para la dulcecita que siempre nos escucha mientras va a trabajar, a Scorpion hasta Quito, Ecuador, saluditos a usted, muy buenos días. Vamos a tener dos horitas de buena música y de chismecito como todos los jueves. Les cuento que mañana es mi día de descanso. Sí, señores, mañana me dieron día de descanso aquí en la emisora. Así que bueno, aprovechenme hoy pues para que mañana no me extrañe mucho.

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Escorpín. Un abrazo, mi hermosa. Mil gracias por ser fiel, fiel, fiel oyente. Ya sabe que cuando se entreguen premios, pues a la que más se va a tener en cuenta, al menos en mi programación, es usted.

cancioncitas para alegrar esta mañana de jueves, para ir entrando en calorcito de fin de semana, claro que sí, porque ya mañana una vez más estamos en toda la puerta del fin de semana. Dice por aquí la dulcecita, gracias Laura, ya sabes que aquí al 100, cuando no ando en Oaxaca, sino tanto porque no hay mucha señal de internet o en el trabajo. Un abracito, mi hermoso. Yo sé que usted siempre se mantiene ahí súper, súper sintonizada. Es de las más fieles desde muy tempranito, así que no pasa nada. A seguir mejor bailando con

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2: A esta hora te acompaña Laura Hernández. 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

cosas del amor y cuando uno lo sabe vivir, pues sí que lo vive bien, pero bien bonito. Un abracito para todos los enamorados. Viva el amor bonito y sano, claro que sí. Aquí seguimos con buena música en esta primera hora de programación, casi segunda, porque ya estamos a minutos de pasar a nuestra segunda hora, que viene cargada con chisme. Por aquí el grupo Caliche, esto se llama Por el Chiquito. Ay, ay, ay.

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37 minutos de la mañana. Estamos a punto ya de pasar a nuestra segunda hora de programación, hora para seguirlos complaciendo, por supuesto, y también para programar chisme. Les tengo chisme del bueno, como siempre. 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

mes que no baila el muñeco, pobrecito. Ojalá le pongan a bailar ese muñeco rápido, pues. Onda Roja, el perro y la esclava. Nos vamos también por acá a bailar el piropo. Buena música para el jueves con Laura Hernández, complaciendo a lo largo y ancho en Voces del Rancho.

José, Fresno, San Francisco, Las Palmas,

8:16, por aquí dice la dulcecita que anda tomando cafecito, que hoy nos llegó Scorpion. Ahí se le pegaron las cobijas al Scorpion. Pero no importa, no importa, él igual casi siempre está por acá bien sintonizado con nosotros mientras trabaja. Sigamos mejor con la buena música. Saluditos a usted que apenas va llegando por ahí tarde, pero sin sueño. Por acá estamos con buena música y en un rato entramos a chismecito en Voces del Rancho.

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1: Vámonos pues, oiga, vámonos, oiga, vámonos, vámonos, que ya nos dieron. Se llama Tu Nuevo Cariñito Pariente. Báilele, oiga, báilele, dice.

0: pues no va a
1: otro cariñito porque yo ya no te quiero. Ahí teníamos al Tigrillo Palma, 8:23 minutos de la mañana. La buena música sigue, la buena programación sigue con Laura Hernández poniendo a bailar aquí a los mejores oyentes del mundo. Dice por aquí Dulce que tan flojito el Scorpion. Dice, yo me levanto temprano y no me alcanza el tiempo. Saludos para el amigo donde esté escuchando. Creo que le tocó trabajar temprano, lo más probable. También saluditos pues, para acá para el secretario de la ahijada y Betsita. Y dice, ya la verdad es que si uno se levanta temprano, pues cree que le va a rendir mucho, pero a veces pasa que no. A veces también me pasa mucho.
0: Mi suegra la
1: pero bueno, la vi. Sigamos con buena música. Por aquí Gildardo Montoya desde Colombia, el trovador del valle.

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Seguimos, 8:38 minutos de la mañana. Seguimos con más buena música y les cuento que ya el chismecito está programado. Con las últimas complacencias por aquí y les cuento que entramos al chismesazo. Achachay.

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Esa historia es reciente. Por favor, necesito que se queden a escucharla y me aconsejen. En el año 2022, exactamente en septiembre, en la preparatoria, conozco al cucaracho de esta historia. Le vamos a poner Víctor, pero mejor el cucaracho, como quieras. Yo cuando lo conozco, pues, para hacerte el cuento largo, al mes de conocernos nos hicimos novios. Y él me... Todo iba perfecto, todo iba bien hasta que me dijo que hablaba con su exnovia, pero yo no le tomé importancia porque dije, lo que no fue en mi año, pues no me tiene que hacer daño. Ya es su exnovia y si hablan, bueno, pues son amigos. Hubo un momento en la prepa, hermana, que estábamos como en temporada de evaluaciones y la gente que ha sido estudiante o que es estudiante me podrá entender que en estas temporadas uno está saturado, estresado y demás porque pues estamos en finales y estamos en las calificaciones. Llegó un punto donde yo estaba estresada, ya me estaba dando depresión, estaba cansada, emocional, física, todo. Y mi novio, el cucaracho, me dice, te recomiendo a una psicóloga que se llama Marifer para que le escribas y puedas tratar todos estos problemas que estás llevando. Me dijo que esta psicóloga, Marifer, era amiga de su hermana, del cucaracho, o sea, de mi cuñada. Entonces me dijo que fuera, que iba, todo me iba a salir bien. Y dije, ah, bueno, pues sí, empecé a ir y al principio todo bien con la psicóloga Marifer. Y bueno, a finales de año... El cucaracho fue a una fiesta donde estaba su exnovia. Entonces yo obviamente me sentí súper insegura porque ya había antecedentes de que ellos estaban hablando. Me meto a ver historias de los amigos, ya sabes, una busca y encuentra. Cuando me meto veo que en historias ellos estaban como muy pegaditos y se alcanzaba a ver que él traía en la boca como que labial, como cuando le das un beso a tu novio y traes labial, pues así embarrado. Después de eso le mandé mensaje a él preguntándole que, ah, ¿cómo estás? ¿Cómo va la fiesta? Y dije, bueno, ahorita me contesta. No, hombre, todo lo contrario, ni me contestó y hasta apagó el teléfono. No, hermana, pues ya al día siguiente me contesta todo tomado, todo mal, empezaron los insultos, empezamos a pelear y bueno, obviamente haciéndose la víctima. Días después veo al cucaracho, estábamos viendo videos en su celular y le llegó un mensaje de su exnovia con corazoncitos. Ay, hermana, pues yo esto en terapia lo estaba tratando con la psicóloga esta que me recomendaron, Marifer. Y me dijo, no, pues háblalo con él, mira, para que todo se arregle. Y dije, bueno, en ese momento así dejé las cosas. Pasaron 3 meses y a lo largo de esos 3 meses era una peleadera. Cortar, regresar, terminar, regresar, terminar, regresar. Yo le platicaba a la psicóloga y me decía, es que tú tienes que entenderlo. Y yo, pues eso no lo hizo una psicóloga profesional de la salud mental, ¿no? Y dije, esto está mal. Entonces como que a mí no me gustaba mucho lo que me decía la supuesta psicóloga. Y pues dejé de ir con ella y decidí arreglar las cosas yo personalmente, sin consejos de nadie, con el cucaracho. Hermana, cuando yo hablé con el cucaracho, mira, él tenía muchos problemas en su casa. Pero problema que tuviera... Yo tenía la culpa. Reprobaba una materia, era mi culpa. Tener problemas con su mamá, era mi culpa. Tener mi culpa, todo era mi culpa. Entonces yo le dije, a ver, a mí me molesta que hables con tu exnovia. Por favor, ¿puedes dejar de hablar con ella? Uy, hermana, me dijo que yo era una loca, tóxica, tonta, que estaba mal, que no puede ser. Yo, espérame. Me dijo, mira, yo a ella la conozco mucho antes que a ti, así que ella tiene más valor que tú. Tú estás loca, tú estás mal. Empezó a insultarme, hermana, y me terminó. Todo porque le dije que me hace sentir mal que hablara con su exnovia. Ay, hermana, pues mira, para ese momento yo ya estaba así grandecita, pero yo no había tenido nada que ver con nadie, ¿no? Ya estaba pasando a la universidad y yo no había tenido nada que ver con nadie, ya sabes, saca y allá. Entonces, bueno, en un punto este cucaracho llegó llorando a rogarme que regresáramos y si regresamos. Hasta ese momento no había pasado nada con él, ya sabes, acá y allá del sin respeto. Y pues llegó, pasó, sucedió y pues muy tonta, no tonta, pero sí un poco ignorante en el tema, no nos cuidamos. Y me compré la pastilla del día siguiente y me la tomé. Y como yo no sabía los efectos secundarios que tenía esa pastilla, hermanas, por favor, consejo, no se tomen esa pastilla, por favor, no tienen idea todas las complicaciones, los cambios hormonales que te suceden, todo lo que tu cuerpo hace con esa pastilla, por favor, no se la tomen, es lo peor que le puede pasar a tu organismo. Entonces, bueno, me la tomé y como yo no sabía que hace que tu periodo se atrase o se adelante, bueno, hace mil cosas, cambios hormonales, pues no me bajó
cuando me tenía que haber bajado y yo pensé que estaba embarazada. Fui y me dijo, estás loca, ¿cómo crees? Yo no estoy listo para ser papá, ¿por qué no te cuidaste? No, bueno, a mí me culpó de todo lo que había pasado, de que estuviera embarazada, supuestamente que no estaba. Y le dije, bueno, pues entonces sí, no lo voy a tener. Y me dice, eres una asesina, ¿cómo vas a desvivir a mi hijo? Y yo, ¿qué traes puesto? ¿Lo quieres o no lo quieres? Total, me hice la prueba de embarazo, salió negativa y a partir de ese momento él ya no quiso ni tocarme el pelo, ya no me besaba, ya no me frecuentaba, eran puros problemas, eran puros insultos y bueno, horrible, un infierno con él. En agosto del 2023 decidí volver a buscar a la psicóloga Marifer, que me había recomendado el cucaracho, pues porque yo ya me sentía muy mal con todo lo que estaba pasando. Pero hermana, nada más llegué a que me dijera que sí, que realmente yo tenía la culpa de todo, que yo estaba para satisfacer al hombre. Eso me dijo la psicóloga, ¿eh? Que yo estaba para satisfacer al hombre y para darle gusto en todo a él. Eso me dijo. Y de alguna forma eso se quedó en mi cabeza, entonces yo le rogaba bastante al cucaracho, que regresáramos, le insistía, le rogaba, me arrastraba completamente porque eso la psicóloga me lo decía. Entonces yo decía, bueno, pues eso es lo que debo de hacer. Él solamente me contestaba con insultos. Yo le llamaba, le rogaba, le insistía y solo me contestaba con insultos. Llegó mi cumpleaños y ese día me trató bien, normal, pero al día siguiente me dijo, voy a ir con un amigo, cuando en realidad se había ido con su exnovia. Y se enojó y me terminó por eso, porque yo le reclamé que porque se había ido con su exnovia. Pues yo seguía rogándole y rogándole que regresáramos. Hermana, pues hasta que lo convencí. Se presentó de weekend, ahí en mi ciudad, y pues yo tenía boletos, pero él no. Y yo dije, ay no, ay, le voy a conseguir boletos al cucaracho para que vaya con su cuñado, o sea, el novio de su hermana. Y bueno, hermana, le conseguí boletos, fuimos, y esa noche, terminando el concierto, me terminó. Hermana, él cuando me terminó, yo le seguía rogando y le seguía insistiendo, y él regresó con su exnovia. Él me dejó, me dijo que no, por más que le insistía, me dijo que ya no. Empezó a andar con otras, buscar chavas de su pasado, su exnovia, me insultaba, me trataba muy mal, así que yo decidí irme del país. El día que le dije que me iba a ir, le mandé un mensaje despidiéndose, yo pensando como en las películas que me iba a detener y que iba a ir por mí, pero no. Simplemente me ignoró. Y pues ya. Regreso a México meses después y lo volví a buscar para que regresáramos, pero él ya no quiso. Retomé mi terapia psicológica con la psicóloga Marifer y sorprendentemente en esta ocasión ahora me ayudaba y me aconsejaba, pero para mí, para mi bien, ya no para el bien del cucaracho como todo el tiempo lo estuvo haciendo. Pero ahora, ¿sabes qué? Ella me contaba todo lo que hacía, a dónde iba el cucaracho, o sea, muy raro. Ándale, hermana, que yo ya estaba bien, yo ya me estaba recuperando. Y me vuelve a buscar el cucaracho y me pide que regresemos. Y me empieza a contar, ¿sabes qué me dijo la psicóloga Marifer y mi hermana? Que tú no me convienes, que tú eres mala conmigo. Y yo, ¿cómo que yo soy mala contigo? Ah, porque para esto, hermana, la hermana, o sea, mi cuñada, la hermana del cucaracho y la psicóloga iban a un grupo de AA y dijeron que supuestamente iban a meter al cucaracho ahí, que para que fuera buena persona y no sé qué, y rehabilitarlo y bueno, mil cosas, muy raro. Y pues sí, realmente sí cambió. Le dije, mira, está bien, vamos a regresar, pero con la condición de que ahora sí le dejes de hablar a tu exnovia. Y sí, hermana, por fin lo dejó de hacer, dejó de hablar con su exnovia y todo iba aparentemente bien, pero no. En realidad sí dejó de hablar con su exnovia, pero ahora los insultos y las peleas eran cada vez peor. Hermana, pues mira, no te voy a hacer la historia más larga. Este tipo me trataba cada vez peor. Lo terminaba, regresábamos, me insultaba, me trataba mal, me decía que su hermana decía que yo estaba mal, que yo era la loca. Después lo perdoné, o sea, lo perdonaba, y en una de esas perdonadas decidimos ir a terapia de pareja con la psicóloga Marifer. Y era bien raro porque cuando yo iba sola se ponía de mi lado la psicóloga, pero cuando íbamos en pareja, la psicóloga me echaba a mí la culpa de todo, que los problemas que teníamos básicamente eran por mi culpa. Y en una ocasión la psicóloga me dijo que yo era una persona horrible y que yo no era capaz de mantener a un hombre a mi lado. Fíjate nomás lo que me dijo esta supuesta psicóloga. Ay, hermana, pues mira, todo este lapso de tiempo este hombre nunca trabajó, era bien flojo, yo pagaba todo.
En un momento se me acercó nada más para tener, ya sabes qué, yo ya estaba harta, iba con la psicóloga y la psicóloga me decía que yo era la culpable de todo, que yo era una mala persona y que yo no me merecía estar con no sé quién, o sea, me trataba súper mal. Hasta que llegó un punto donde dije, ya no puedo más, voy a cambiar de terapeuta, esta psicóloga fuera de ayudarme me está perjudicando cada vez más y me estoy volviendo loca con todo lo que me dice. Cuando él se entera, porque seguíamos en este lapso de regresar, terminar, en este lapso él se entera que yo cambio de psicóloga, me dice, ay, pues ya hablé con mi hermana y la psicóloga Marifer me dijeron que me aleje de ti porque ya cambiaste de psicóloga y como esa psicóloga te va a poner en mi contra, pues prefiero evitarme eso. Fíjate nomás lo que le dijo la psicóloga y su hermana. ¿La hermana qué? La psicóloga, hermana, ¿cómo es capaz de decirle eso? Hermana, yo decidí bloquearlo definitivamente. Yo ya no soportaba más esto. En algún momento queríamos regresar, pero me dijo que no, porque la psicóloga nueva que tenía me ponía en su contra. Pues no es que era en su contra, es que realmente me estaban abriendo los ojos de la persona que yo había elegido querer estar, que era el cucaracho manipulador. Bueno, ya llegó un momento donde ya lo bloqueé, dije, ya no quiero saber más de ti. Me enteré que la psicóloga sigue haciendo lo mismo. Tengan mucho cuidado y vean con qué psicóloga acuden, porque esta mujer sigue haciendo lo mismo con otros pacientes. Y bueno, también me enteré que la hermana habla pestes de mí y la psicóloga esa Marifer también lo hace. Esta historia me sigue afectando y si te la cuento es porque necesito que me des un consejo. No sé, estoy mal, yo sé, pero yo lo sigo extrañando y a veces lo quiero buscar. ¿Qué hago, hermana, para no buscarlo, para ya no querer necesitarlo? ¿Qué consejo me das para entender que no todos los psicólogos son iguales? Porque yo quiero seguir yendo a terapia, pero me asusta la idea de que alguien me diga que realmente la que está mal soy yo, que sí, en realidad estoy mal de cierta forma y algo tengo que descubrir que me hace repetir esto y querer caer con él. Pero me da miedo que otro terapeuta o otro psicólogo o psicóloga me hagan sentir que la culpable de todo

0: De esta manera, chicos y chicas, después de esta historia que increíblemente habla de personas poco profesionales, nos despedimos el día de hoy. Un abrazo para todos, se me cuidan bastante y nos escuchamos el sábado porque mañana es mi día de descanso. Listo, el sábado en la mañanita por acá nos conectamos. Abrazos para todos, ¡mua! Y quédese ahí que ya llega Uva desde Guatemala. Bye bye.
1: Para todos los dolidos, quiero que sepan que no están solos, compa Lizarre.
2: Vamos a aventarnos, compa. ¿Quién se apunta?
1: Para pegarnos una pedo.
2: ¡Vámonos, plebes!
1: ¡Vámonos!

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Claro que sí, claro que sí. Hola, ¿qué tal? ¿Cómo están? Muy, pero muy buenos días. Buenos días. Ay, good morning por la mañana. Hello, people. Bueno, ¿qué tal? ¿Cómo les amaneció? Bueno, gracias al cambio de controles. Gracias a Laurita Hernández. Hombre, es juevesito. ¿Y quién es?

jueves, jueves. El cuerpo también lo sabe. Hoy sale pozole. Súbale, bienvenidos y bienvenidas.

en el jueves bozolero. Bienvenida reina, hola reina, bonita mañana. Saludos ahí para Ivencita Corona. Ahí para el compita Pedro Medina. Voy chequeando por acá. Ay, no más, quizá el compita Pedro. Buenos días. Saludos ahí para todos. Voy chequeando, voy chequeando. Permítanme, si no se me va la rolita por acá. Se escapa, se escapa. Y cada vez que se va la rolita, imagínense, hombre. A ver, dice saludos ahí para su amor y Ivencita, para toda la familia y para el compa Fidel. Aquí andamos trabajando, compita. Eso me llega, compa Pedro. A ver, dice un mix de cumbias del grupo Quintana. Ahí para su amor y Ivencita. Ok, con mucho gusto, compita. Ahí para complacer con todo gusto. Ahí vamos, ahí vamos.

0: Para que sin nombre al estilacho de Grupo Quintana, acá en la programación de la 99.9 FM Voces de Rancho. Ay, juevesito pozolero. Hoy nomás, súbale. Puro sentimiento, cumbia romanticona. Ay, huepa, huepa. Ya vengo con Max, ¿eh? No le cambien. Eso está bueno y seguirá más bueno que nunca. ¿Dónde más? Pues con quién más. Solo aquí en
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0: ¿Y con quién? Ah, pues conmigo.
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0: Así, Berito. Así que ya vengo.
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0: Ay, no más. Aquí seguimos con el cotorreo y seguimos con la buena música, con el mañanero en este jueves 14 de mayo. Partimos el mes. Así de simple. Así de fácil.

hablando de semitas, de conchitas y todo el panito, no hombre, ya me digo hambre. ¿Y cómo dice? ¿Se vale bailar un rico merenguito? ¿Por qué no? Es jueves. Y al jueves pues hay que darle. Como al viernes también se le da. Y el cuerpo pide alegría, hay que darle alegría.

Vaya que sí, no, hombre. Ahora las rolitas ya solo para que me dé hambre. No, hombre, así no. Nos vamos por una baleada, pues. Pero saludos ahí para Regina, bienvenida aquí a la programación de Voces del Rancho. Hombre, está para bailarla, para pasarla bien. Es juevesito, jueves de jueves. Ay, no, eso es un jueves.

Bueno, y el partido de ayer sí estuvo bueno, ¿eh? Estuvo de ritmo cardíaco. 2-2 las Chivas y el

Ya como dice Yasmín por acá, nos vamos a alocar un poquito. Así se vale alocarse un poco, pero no mucho. Todo en su medida posible. Ah, como todo, como todo.

0: Ay, para alocarnos un poquito, pues. Suele eso. ¿Y cómo dice? ¿Viene todo el mundo o no viene todo el mundo?
1: ¡Mucha ropa! ¡Mucha ropa!
0: ¡Ay, no más, hombre! ¡Claro!

Vaya que sí, es la hora loca. Nos vamos a descontrolar. Como dice el chiste, Peppa Pig fue mamá y Scooby-Doo papá. ¡Ay! ¡No, hombre! ¡No se vayan, no se vayan! Ya no voy a contar chistes.

0: deitó con la racilla chiquilla. ¿Y cómo se mueve el tucán? ¿Cómo se mueve el tucanazo? ¿Cómo se baila? ¿Cómo se mueve? Hola Cristina, ¿cómo estamos Cristina? Bienvenida. De veras voy a chequear por acá. ¿Quién me escribió? Voy chequeando. Eso que sí, pásenla bonito. Súbanle. Bienvenidos acá a la programación. Esto es El Mañanero. ¿Dónde más? Solo acá en su casa, la 99.9 FM, Voces del Rancho. Complaciendo a lo largo y ancho.
1: ¡Ole! ¡Arriba! ¡Epa, epa! ¡Arriba! ¡Ándale!
0: ¿Verdad que sí? Yo digo también eso. Así por acá está. Saludos para Anita Díaz. Bienvenida acá a la programa.

Para que siga el juevesito, pozolero, por acá seguimos activos, seguimos al millón, para que la pasen bonito. Para los que andan en la chamba dándole duro, allá en el jale, en la oficina, allá en la construcción, en la jardinería, carpintería, en el área de mecánica.

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0: No, hombre, qué rolita esta. Muy buena, muy buena. En la voz del Cuco, Toño Rosario. Y sonando acá en el mañanero. Ay, puro sabor. Bueno, estamos llegando a las 10 de la mañana, hora México, 9, hora California. Así es. Y las 12 allá en New York. Allá en Japón, ¿qué hora será? Digo yo. Ese relojito no lo tengo, se me dañó. Ay, no, cuando le cambian, ya vuelvo, ya vuelvo, ya regreso en un abrir y cerrar de ojos. Claro que sí.
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0: Algo así, algo así.
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2: Vaya, pues. Nos vamos con la rabiosa. Y como dice.

0: Eso. Au. Ok, saludos ahí para Dareli Flores. Bonito jueves. Bueno, y que todo esté marchando de maravilla en sus actividades diarias. Que sigan al millonazo. Hola Cristina, ¿cómo estamos? Bienvenida. Dice mi compa Jorge, allá en Maryland. Más conocido como DJ Alejandro. Ahí nomás, ¿por qué se cambian el nombre, compa? Dígame. Mucha fama, de plano. Ay, yo solo una vez me cambié el nombre. Ya haciendo memoria, solo una vez me cambié el nombre. No sé por qué. Creo que... no sé. Ay, no, pues. Creo que era por cuestiones de seguridad. Algo así me acuerdo. Había un tiempo en la cual, pues no. No estaba bien la cosa por acá. Había que tener mucho cuidado con ciertas cosas de la vida. Y ahí ya pasó todo y pues ni modo, ya volvimos a la normalidad. No, ya después yo me salí de ahí y pues ya. Pero si sopo, me decían en la calle. Pero si sopo. No te sale, y si no te sale. Espérame, pues, ahorita lo vas a decir.
1: Pero si sos vos.
0: Casi menos, solamente vos. Los otros ya no lo digan, por favor, ¿eh?

Claro que sí, aquí de todo, acá de todo le ponemos. Eso, Lucky, vamos a bailar la cumbia sambuesana. Vueltecita, vueltecita. Puro sabor, puro sabor. Puro movimiento, puro movimiento. Claro que sí, están en vivo. Están escuchando.

Eso va que sí, ahí para que sigan bailando en esa hora de la mañana. Gracias a Virginia, saludos. ¿Qué pasó, mi compa? Mi compa, Coca, Coquita. Gracias a Miramontes. Excelente, excelente jueves. Voy a chequear de una vez por acá, de este otro lado, ya que ando por acá. ¿Qué pasó, mi amigo Guy? ¿Cómo está la cosa? Bien.

Pero sigan por ahí, sigan activos, sigan el millón, que por aquí yo sigo también. ¡Ay, puro sabor, huepa, huepa! Saludos y para toda la gente linda de Morelos. ¿Dónde queda Jocotán? Mira, ¿dónde queda? Díganme, ¿en qué parte del hermoso planeta queda Jocotán? Jocotán, así mero. Dice, estoy a la par tuya, dice. Ay, no, hombre, por acá no creo, está lejos. No sé dónde, pero está lejos.

Ahí empezó todo. Y con eso les digo todo. Buenos días, vamos a seguir trabajando, que nacimos lindos, no ricos. Eso sí, mi compa, ya sabes. Es juevesito. Y de aquí, cuando son las 10:22, pa'lante. Ya lo que quedó atrás, ahí se queda, Ya solo se guardan los buenos momentos. Lo demás, déjenlo. Hay que se pierda.

Así, por acá pasó un suceso así. Había mucho humo en una casa un día domingo. No, me le llamaron a los bomberos. ¿Y saben qué? Se estaba quemando la carnita. No, me le... Eso sí fue épico, nombre. Pero no fue culpa de la persona que llamó, solo quería prevenir. Pensó que estaba agarrando fuego la casa y pues como no había bulla, porque no había bulla, no había música, o si había, estaba bajo volumen, pero la cosa que así pasó. Pero ni modo. Tenía buen corazón el vecino que llamó a los bomberos para evitar cualquier cosa, pero no fue grave. Solo se quemó la carnita, tuvieron que ir a traer más.

Ya iba a decir el sabadito. Hombre, es jueves apenas. Pero va volando la semana, imagínense. ¿Y dónde dejaron la cadenita? ¿Por qué la perdieron? ¿Y será que ya la encontraron o todavía no?

Nombre, qué sabrosura, qué sabrosura. Saludos y para el compita Pedro Medina. Ahí para Ibercita Corona, el compita Fidel. Ahí para el compa Victoriano. Bienvenido, bienvenido. Súmale, súmale. Pásenme, pásenme. Ay, que reviente la bocina. Aunque se enoje la vecina. Puro sabor. Huepa, huepa. Y como dice.

0: Bueno, sí, sí, uno también nunca piensa llorar, pero a veces pasan cosas.
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5: Sí, sí, tumbando caña.
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1: Hoy amanecí. Hoy amanecí, mi amor, con ganas de darle alegría Macarena a mi cuerpo.
2: Buenos días, mi corazón de melón.
3: Buenos días. Yo llegué aquí a agarrar mi cafecito.
4: Voy primero.
5: No se me aloquen, porque el que se aloca soy yo nada más. Vamos a retroceder en el tiempo imaginariamente. Oigan estas rolitas. ¿Quién las bailó? Díganme, ¿quién las bailó o no las bailaron? Esto sí era bailarla a lo bueno. Y como dice,

verdad es que sí, yo lo único que no entendía era la letra. No, pues tengo un ritmo así bien contagioso, bien pegajoso. El famoso twist. Ahí nomás sobre acá sonando en este juevesito bárbaro. Jueves 14 de mayo. Súbanle, güey. ¿Y cómo dice?

por acá siguió con ese buen ambiente. Está bárbaro, está tremendo, no, hombre. Esto sí es. Este sí es buen ambiente. En las discotecas se ponía. Se ponía de pelos, esta cosa se ponía así. Bárbaro, bárbaro. Hola Lucía, bienvenida aquí a la programación de la 99.9 FM Voces de Rancho. Saludos y para mi compa Daniel, ¿cómo estamos? Bienvenido, súbele, súbele. ¿Cómo estamos? ¿Cómo dice? ¿Y cómo dijo que dijo? Ay, no más. Pero porque le bajaron del otro lado, ahora no salió como yo quería. Ay, ahí está. Y por supuesto que acá seguimos en vivo a través de la 99.9 FM Voces de Rancho. Esto es El Mañanero. Música de Pegue.

0: Vaya que sí, andamos descontrolados. Hoy sí, nos pasamos. Nos volamos la barda. Nos cruzamos el camino, dejó la gallina. Es para recordar, recuerden que ustedes que, como dice el dicho, volver a recordar es volver a vivir.
1: ¡Ay, no más!
0: Saludos y para Lucky. Dice mi compa Alberto.

No, hombre, sí, eran temazos, aunque uno no la entendía, pero eran temazos. Aunque saber qué decía. Bueno, que ese tiempo, pues. Saludos y para Víctor, allá en el río, dice. ¡Qué río, compa! Saludos y para Alfredo y para el Choi. ¿En qué río andan ustedes, hombre? ¿Por qué lo invitan? Con este calor sí cae.

Bueno, sí, lo decía yo en mis tiempos, sí, acá, nombre de donde yo vivo, sí, no. Apenas llegaba la educación. Por eso les decía yo, tenía buen ritmo la rolita, estaba pegajosa. Buenos tonos y todo el rollo. Pero lo que decía, no la entendíamos. Pero tenía buen tono, buen ritmo y eso. Era contagioso. En la década de los 90 por ahí. Esa era la música de Peggy en ese tiempo. Oye, hay de Tocho o Morocho. Hay para escoger. Para que sean selectivos.

0: esa canción, güey.
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se acabó, se acabó, se acabó. Llegamos a la parte final. Bueno, me voy con esta última de Kenny Rogers, el cobarde del condado. Estuvo buena la cosa. Bueno, muchas gracias por acompañarme. Hoy hicimos un jueves diferente. A ver cómo nos va mañana, mañana viernes. Si Dios nos presta la vida, estamos con ustedes a las 9 de la mañana acá en la 99.9 FM Voces del Rancho. Muchas gracias, pásenla bonito. Y sigan en sintonía porque la buena música continúa. Música de Peggy. Ay, con permisito, dijo Monchito. Me voy con el despido del mañanero. Y al regreso seguimos con más música de Peggy, por supuesto. Ay, no más, es uno que anda haciendo locuras por acá.

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3: Vaya que sí, nos vamos a la última hora de programación acá en la 99.9 FM Voces del Rancho. Música de pegue. Súbales, súbales, juevesitos acá en las espumosas.

Ya. ¿Y será cierto que los ojos negros nunca engañan? Bueno, los míos no son negros, son color gato. Ay, no, ya me estoy ahogando yo por acá solito.

nomás, ¿y por qué me haces llorar, chiquitita? Saludos y para Mauricio, bienvenido. Y para Ángela, de igual manera, bonito jueves. Ay, nomás, puro sentimiento.

se puso buena la cosa, hasta fanfarrias y todo. Hoy no más. Ay, no más, dice. Qué dolor, échenle más fuego. No, ¿cómo es? Échenle más leña al fuego. O échenle más fuego a la leña. Ay, no más. Ahí sigue en sintonía. A ver quién es. Saludos ahí para Dareli, para el compita Daniel Hernández. Ahí para Eugenio Javier, para el aventurero, el compita Chuy, ahí para el compita Fidel, y Ibercita Corona, ahí para el máster DJ Charlie Rivers, ahí para el compita Pedro Medina, que sigue en la chamba, eso, hay que darle, súmale. Ya casi entramos al mediodía, hora Guatemala, hora México. Ay, chiquitita.

Vaya que sí, saludos ahí para la condesa. Aquí dice la condesa, ¿cómo está la cosa? Saludos ahí para Francisco y para Javier Solano. Ay, no más. Súbanle, súbanle.

Vaya que sí, por acá sigo complaciendo. No había escuchado esta rolita, de veras. Vamos a ponerle Coco, le vamos a poner sentimiento, a ver qué dice.

Es como que le agarró la locura por acá al DJ. Pero se lo sí para Zuli, Zuli Castillo, para Alberto, que se me compita Alberto Avedaño. Alejandro, bienvenido acá a la programación de la 99.9 FM, Voces de Rancho. Andamos en puro sentimiento en esta hora de la mañana, ya casi llegando al mediodía.

0: Ah, pues quién sabe. Ay, no, saludos para Rodrigo. Bienvenido acá a la program. El juevesito caluroso, ya subió la temperatura como siempre. Bien dicen que este clima está de locos. 26 grados, como si nada. Calor, calor en la ciudad. Saludos y para Vilma, para Jackie GT, para Vero. Acá seguimos, acá seguimos. Ya nos vamos. Hoy sí ya vamos a terminar el turno.
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0: Ya nos vamos, el turno completo. Se acaba, se acaba. Ya vamos con la última complacencia. A ver, voy a chequear el time. Sí, la última que viene. Lo siento, déjala ahí. Échale, pues.

Vaya que sí, hombre, con eso sí. Una buena zapateada, voy a bajar de peso. Con este calorzote cae bien. La buena sacudida. Pero vamos a chequear por acá la última tanda de saludos. Ahí para Virginia, ahí para Ivetsita Corona, para Dareli, para la Condesa Campos, ahí para el compa Pedro Medina. Ahí nomás, bájate un poquito, ahí estamos. Ah, como tiene mucho el micrófono. Hasta ahorita me dijo cualquier compita, hombre. A ver, saludos ahí para Miguel Ángel. Acá dice muchas gracias, compita Estuardo Contreras. De igual manera, saludos. Voy bajando rápidamente. Ay, para acá, ¿dónde está? No. Ajá. ¿Qué tiene el gallo? Rápido, chuchuchu. Ni la leche la se sabe.

no más, esto estuvo tremendo, ¿eh? Mucha potencia, mucha potencia. Pero muchas gracias, ha sido un placer haber estado con ustedes en este jueves 14 de mayo. Mañana Dios primero, nuevamente a las 9 de la mañana con el Mañanero. Y a las 11 con música de Peggy. Así venito. A Wiwi. Hoy sí, con permisito de Comanchito. Hasta mañana. Si Dios nos presta vida.

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0: Uy, uy, uy, uy, uy. Buenas tardes, buenas tardes. Estamos por este lado. 99.9 FM, Voces de Rancho, iniciando una tarde maravillosa, una tarde más. Así que muchas gracias a los que ya están en sintonía por acá, ya están bien conectados, bien enchufados a través de 99.9 FM, Voces de Rancho. Espero que estés muy, pero muy bien. Así que vamos con buena música. Y te acompaño durante dos horas. Alma Valiente, uy, el Alma Feroz. Hola, buenas tardes, bendiciones. ¿Cómo estás, Alma Feroz? Aquí está tu lobo.
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0: Bueno, yo no, pues, pero de repente tu lobo.

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1: Seguimos con buena música, acabamos de rancho. Un saludo muy, pero muy especial para Ivetsita Corona, también para Fidel Herrera y, por supuesto, Michelle Chávez, Pedro Medina, Maylima Cía, Olis. Buenas tardes, amigo Marín Juárez. Hola, Chinita, ¿cómo estás? Buenas tardes, bendiciones. Muchas

0: Bueno, yo creo que es la misma que escuchamos. Sí, sí, sí, creo que es la misma, ¿verdad? Corazón, pero solo en otra versión. Entonces le cambió, porque no quiero que me ponga la misma. A ver, Chinita, ¿cómo estás tú? ¿Qué tal? ¿Qué tal los pollos? ¿Qué tal la bañada de los pollos por las mañanas?
1: No, 99.9 FM.

también se anda por ahí la pechugona, chupitos, pochita. Elisa la mala también se anda por acá. Buenas tardes, chicos. La chica de los ojos cafés también se anda por ahí. Buenas tardes. Una de la tarde, 13 horas, 12 minutos en Guatemala, México, Centroamérica. Buenas tardes para todos. Bienvenidos a 99.9 FM, Voces de Rancho. Al micrófono a tu servidor y amigo Marvin Juárez el Travieso. Una tarde maravillosa de jueves. Así que vamos con buena música. Espero que te la pases muy bien. Yo te acompaño durante dos horas con buena música.

las chicas que no conozco. Soy nuevo y super calverto. Gracias y un saludo para las chicas entonces, ¿eh? Llegan rompecorazones también. No es esta, no es esta.

0: Okay, ahorita vamos a ver. Mi WhatsApp me lo mandaste. A ver. Un toño. Espérame, mi brother. A ver. Pero dame chance, solo lo voy a copiar por acá porque así directo no me lo saca directo, ¿eh? Así que voy con esta rola de mi brother Alberto, el Chocomil, que... A ver. Aquí sí, si te vas, decía por ahí, Travieso de la Cumbia.
1: Los Traviesos Cumbia.
0: Ok, hoy sí vamos con tu rola, mi brother, ¿eh? Ahí decía, si te vas, Travieso de la Cumbia, pero ves que no.

voy a escuchar más tardecito, mi brother, la voy a escuchar, muchas gracias. Y pues gracias por los saludos, me imagino que siempre bien chidos, como siempre, gracias bro. El Chocomil, muchas gracias por estar acá en 99.9 FM, Voces de Rancho, con el travieso Marvin Juárez.

0: gracias por la rola, mi brother. Muchas gracias por el saludo también. Ahí lo voy a escuchar más tardecito, te lo prometo, ¿eh? Y siempre, hola, corazón, todo bien, gracias. Qué bueno que estés muy bien. Y como siempre, como la espuma para arriba, ¿eh?
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0: Gracias, Alberto Chocomil. Muchas gracias, mi brother.
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0: Aplácate, chiquita.

99.9 FM, Voces de Rancho. Ya sabes que puedes pedir tu tema favorito. Y te acompaño, te complazco, te pongo tus rolitas. Y te acompaño durante estas dos horas hasta las 3 de la tarde, hora de Guatemala, México y Centroamérica. Hasta las 5 de la tarde, hora de New York. Buena tarde. Te saluda Marvin Juárez.

0: se nos hace tarde.
1: Me encanta, estas dos rolas me fascinan.
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1: Me quieren tener feliz, pídame esas dos rolas, eh.
3: Lágrimas.
1: Estas dos rolas, uy, uy, uy. Me encanta. 99.9 Voces del rancho. 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

0: Efi, estoy para saludar. No te había visto, pero muchas gracias por llegar, Efi. Besito para ti. Un besito y todo.
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0: ¿Qué les digo? Si no me escriben, no los puedo ver, ¿eh? Ahorita que si no me escriben, no los puedo ver.

0: cuando entran sí me aparece su nombre, que entraron o se conectaron, pero imagínate, estoy viendo otra cosa por acá, estoy viendo a alguien por acá, no, pues no me doy cuenta, ¿no? Pero sí, ya saben que si no los leo o no los veo, no los menciono, es porque no los logro ver, ¿eh? Lo único que tienen que hacer es escribirme en el chat algo ahí, así rapidito. Hola, mi hermoso. Hola, mi amor. Hola, chiquito. Hola, traviesito. Hola, te extraño, chiquito. ¿Qué sé yo? Cosas así simples, ¿no? Así que, ya. Ya los leo, ya los veo, ¿eh? ¡Sacuduro! Muchas gracias, Efi, por llegar acá conmigo 99.9 en Voces de Rancho. Así que vamos con... Hola, mis bebés. Así, ah, ¿eh? Hola, mis bebés, ¿eh? Uno, dice uno de Maguey Chiquillo. A ver, uno de Maguey Chiquillo. Así se llama la canción, Chiquillo. De
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0: Maguey,
1: 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Bueno,
0: sigo avanzando,
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0: chiquito,
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0: Susana Adicción. Así había un programa, Susana Adicción. Vamos con eso. Esto es lo que...

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0: bendita mujer. Seguimos con esto, lo pide Alexander, el poeta Chapín. Amor y deseo de Bronco. A ver, ¿dónde está el muchachón? Y así iría.
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0: Muchas gracias por el apoyo, chicos. Muchas gracias por el apoyo. Ya se la saben, ya se la saben.
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0: Marvin, ¿cómo te va? Muy bien, muy temprano para las rolas de Chela. Sí, hace rato.
1: Gracias, mi amor.
0: No, se vale. Se vale, se vale, se vale.

Gracias, Mónica, muchas gracias. ¿Por qué ya te vieron el oso, vos, chavo ruco? ¿Cómo así? No te entendí.

0: Ojitos Café, de veras un saludo muy, pero muy especial a la de Ojitos Cafés. Uy, uy, uy. Wow, wow, qué rolitas, como que para empezar a pensar que es viernes, pero no, es jueves, ¿eh? Viernes chiquito. Ya mañana se duerme con la vecina. Así que vamos a llamar a la vecina también, a ver que se venga para acá la vecina.
1: Pasa la juca, si no la voy a dar con esa. Y la cosa suena rara.
0: No, a mí no me dijeron oso, o sí me dijeron oso. Pues no sé si me dijeron oso o no sé si... No sé. Sí, dijeron qué oso, que es muy diferente. No me dijeron el oso, dijeron qué oso. Qué oso. 99.9 Voces de Rancho. Una tarde tan especial, tan bonita de jueves. Estamos en este jueves 14, sí, jueves 14 de mayo del año 2026.
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0: Y la gente prendida de esta tarde, a ver.
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0: ¿Qué haces? ¿Qué estás haciendo? A ver. Aparte de nada, ¿qué haces? De nana. Ay, Dios. Yayoy, se dice. Ay, yayoy.
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0: Bueno, sigo avanzando. Sí, me pidieron algo de banda Maguey. Me decían, a ver, ¿quién me lo pidió? A ver, Maguey. No. Susana, ¿eh? Pero vamos a buscar otra de banda Maguey, porque esa como que no quiere sonar así hasta allá arriba, tota. A ver. Maguey, vente para acá, manda Maguey, vente para acá. Ahí está. Sí fue Lucecita que dijo, qué oso, así. Oh, qué oso.
3: No.

estás ingrata, por ti sufro. Uy, uy, uy. Ay, sí. Esta quería cantar. 99.9 FM, Voces de Rancho.

0: Bueno, sigo por acá en 99.9 FM. Voces de Rancho me pidieron algo de Noche Eterna. No me dicen con quién, pero yo la voy a soltar con él. Toño y Freddy, Noche Eterna.
1: Ay, ay, ay.
0: Si no es, me dicen y la cambio.

0: Para Efi, Efi la bella, muchas
1: si
0: gracias, Efi.
1: Te vas.
0: Vamos contigo, a ver.
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0: Ay, ay, ay, si tú te vas. Efi, ¿dónde estás?
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0: Oye, te fuiste.

Y siempre cada vez saludo para la colochita, donde quiera y con quien esté y como la tengan, de parte de Robbie Matías, por ahí a andar o no sé. Ahora no veo alegría en las chicas bailando en ventanilla. No, mi brother.

0: 2:41 Guatemala, México y Centroamérica. 4:41 allá en los New York. Seguimos con la buena música en 99.9 FM. Voces de Ronche de Rancho.
1: ¡Hey! ¡Hoy no más!
0: Dije voces de rancho. Hoy te acompaña Marvin Juárez Travieso. ¡Ay, mi cerebro no está! Hoy mi cerebro no está. No está bien enchufado mi cerebro.

Muchas gracias por la preferencia. 99.9 Voces de Rancho, chicos. Dios me los bendiga todito. Gracias por su buena sintonía y su buen acompañamiento. Y dejarse acompañar de la radio 99.9 Voces de Rancho.

gracias, muchas gracias. Muchas gracias, Betty. Muchas gracias a todas las personas maravillosas que siempre me acompañan y de una u otra manera me apoyan con el tap tap, con los regalitos, con las compartidas. Dios me los bendiga a todito.

0: Con eso termino, mi brother. Con eso termino contigo. Cartas de amor. A ver.
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0: Bueno, chicos, con esto termino. Muchas gracias. Bienvenidos. Son Boy y también Ceiling Canales. Saludos, mi brother. Fernanda, muchas gracias. Bienvenida.
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0: Los dejo, chicos.
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0: Hasta mañana.

0: canción que no es la canción que me pidieron. Pero bueno, chicos, muchas gracias, los dejo. Ay, ando desorientado. Ahorita les cuento.
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0: Así que muchas gracias, me despido de... Pues no voy a tener... Por favor, no le cambies, que viene Charlie River. Muchas gracias.
2: Eso es todo, amigos.

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0: Ahí nomás, iniciamos con la música en este jueves rico, jueves pozolero. Así iniciamos con la música aquí en la 99.9, Base del Rancho por aquí. Te saluda tu amigo Simidori y Charlie. Así iniciamos con buena música. Así que ven, actívate con buena música. Sube tu radio. Saludos a mi canal de Six, que está de celadito, mi brother. Saludos también al muñeco que llegó mi canalito. Saludos también para la flaquita Salazar. Llegaron mis fans favoritos.
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0: Saludos a mi canalito Pedro Medina. Saludos para los jefes. Ahí visita el amigo Pedro, el amigo Fidel.
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0: Saludos por aquí la gente bonita de Calentano Mexican Food, que andan en sintonía. Saludos para Michelle. Saludos también para Mag-

0: de la bocina del Temu.
1: ¡Súmase!
0: Sobre aquí para la nena, bienvenida nena, pásale, qué gustazo de ese ladito, pásale.
2: La pregunta de la noche, carnal. ¿Qué le pasa, Lupita? No sé. ¿Qué le pasa, Lupita?
0: Sobre aquí para muñequita también, en sintonía, pásale, muñequita.
2: ¿Por qué no baila?
0: Si se gustan café, va. Después me lo bajo con una chelita.
2: Que sí, vale, Lupita. Sí, sí.
0: No, para mi compita, el aventurero.
2: Sí. Sí,
0: dice por aquí
2: sí,
0: mi amigo Pedro Medina, hola Carlito Charlie, buenas tardes, saludos para todos y saludos para mi amor y Betsita. Y para toda la familia, para el compa Fidel, aquí andamos trabajando canalito, eso es todo.
2: ¡Hasta Lupita!
0: Dice por aquí el aventurero, saludos compa Charlie Rivers, ¿dónde dejaste a mi gorita? Dice. Dice la nena, la tiene el pirata.
2: ¿Por?
0: Y no es pirata de Culiacán. Mi sonido pirata.
2: ¡Carnal! Queremos ver qué tan prendido está el público en esta noche aquí en el escenario GNP.

Así se toma la música. Qué buen ambiente tiene que ir. Vámonos. Vámonos, que llegó el bombón. El bombón de la radio.

0: nomás, ay nomás. Ya nomás, vámonos.
1: ¡Otra vez! ¡Julián Álvarez!
2: ¡Y su norteño anda!
0: ¡Ay, María! ¡Súbele, bailale!

Vamos, con más temitas musicales, con más rolitas, seguimos adelante con más. De este ladito dice por aquí unos temitas musicales de Corrido de una Dama, va que va, claro, sí, temitas de mi amigo Pedro Medina. Así que vamos a programar tu temita musical y regresamos con más musiquita. Algo de... Espérame, te cuente en la risa. Vámonos con más temitas musicales, seguimos con más rolitas. Es que no la encuentro, espérame tantito, es que ya la encontré, pero no quiere reproducir la canción, espérame tantito, no. No se preocupen, otra la arreglamos, lo solucionamos, así que ahí está, claro, sí. No se quiera poner la canción. Pero está el corrido de una dama, temita de mi amigo Pedro Medina, ya vengo con el temita. Otro corrido de Pedro Medina, va a acabar.

0: amor.
1: Ah, esto tiene una música, tiene un amigo, pego de Disney. ¿Y por qué ese ladito dice por aquí el amigo, el aventurero? Ponte la de Brindis, dice Volcán en Erupción, para la nena, va que va. A ver si la nena en sintonía, ay, que me avise la nena.

0: Hay nomás que te invita, dice por aquí el amigo Emilio, dice, póngale la de... la ladrona, dice, para la güerita, dice.
1: Y en la voz de Pepe Borja, así suena.
0: Dice, para mi otra güerita, dice, póngale la ladrona veloz de la sierra, que va sonando. Dice por aquí mi compa, sí, dice algo de los plebes y cuchillos, hay chance, va que abro.

No te lo lleves. Vamos, porque nos invitas en los playos del rancho de Villas del Six, así que seguro, bro. Ya venimos con algo de Cuisillos. Allá avísame si quieres románticas, quieres para cortarte las venas, quieres para bailar, ahí me aviso algo. Saludos por aquí para la jefa y Betsita, que ya llegó, dice. Saludos al Club de Tazos Dorados. Saludos a mi amor, dice por aquí.

aquí ya se pusieron tóxicos, dice. Un saludo para mi caneta y besita corona que anda haciendo los lonches para los sobrinos de parte del aventurero. Así que vamos con la actividad musical, más rolitas. Estos son los plebes del rancho.

Ahí nomás que terminamos, ¿sabes qué, rolita? Sí, continuamos el saludito con más invitados musicales. Sigue en sintonía por el 99.9, Voz del Rancho, dice Bergí. Algo de Cuisillos, va que va, claro, vamos con los temitas de Cuisillos de mi buen amigo el Six. Así que súbele, no me dijo si eran románticas, si eran para cortarse las venas. Yo pongo unas de todo un poco.

qué rolitas, todo para mí, Jorge Armando, dice mi canalito, compa, excelente tarde, compléceme con las rolitas, qué bonito, al mismo nivel, y eres todo para mí, de estrés de tus anclas, gracias, y saludo para Kate Alonso, los de Villaje o Restaurante, claro, sí, saluditos para Kate Alonso, chicas románticas, saluditos, y de ese ladito también a las de Villaje o Restaurante, vamos, vamos, musiquita, temitas del amigo Six, y ya venimos con temitas de mi amigo Jorge Armando, va que va.

más, qué buenas rolas. Ay, nomás, qué temita musicales. Y vámonos por aquí con más rolitas. Dice por aquí mi buen amigo Jorge Armando. Unos temitas de las 3 de tus andas. Sube a tu radio y vamos con más música.

Dice, ¿por qué la jefita, la senda norteña, homenaje a los Tigres del Norte en vivo, va a quedar? Va a seguir bebiendo, eso es todo, agua, dice. Ay. Vamos a suponer que sí te creo, ¿vale?

0: Ya te miras, qué rolita. Sí, vámonos por aquí. Tenemos más temitas de espérame, de estrés, de tus años. Ya te invitas a mi amigo Jorge Armando. Así que sube a tu radio y no le cambies. Seguimos con más.
1: En las tornamesas.

qué rolitas, qué rolitas, vamos a ganar esa hombre aquí a mi canal del tremendo Char, que dice por aquí, es el DJ Ranchero, dice, dice, saludos, bro, Charly River, saludos, mi canalito, bienvenido, pásale. Vamos con más temitas musicales. Temitas de las estrellas de tus antlas, súbele por aquí.

0: Ay, nomás, nomás, ¿qué te más? ¿Qué te más? Nos vamos por aquí con los anuncios y rezamos, nos tardamos, así que no le cambies, sigues aquí en Voces Rancho, la 99.9 FM.
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2: Claro que sí, vamos por aquí con algo de la senda norteña. Te invita solicitado por la jefita Betsita. Y rezamos
3: para que no vaya a ir a
2: Poporri. Un tributo. Te invita de Muñoz. Claro que sí, ahí lo tengo formado, ¿eh?

0: musicales. Vamos con temita.
1: Ay, primo, de puro pedo, la cena no.
0: Ahí tenemos temitas de la Jibita y Bechita. Y por aquí nos vamos con algo de Edén Muñoz, temita del...
2: Pudiste, pero no quisiste.
0: Mi Canelo Emilio, así que súbele. Dice...

mal, gente, qué horrendas, qué temitas musicales. Sí, por aquí nos vamos con los temitas de los itinerarios, temitas de la nena, así que vámonos. Ah, no, perdón. Ah, ese no era. Ya ven cómo. Ahí nomás, súbele, súbele a tus temitas.

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1: Ay, ay, ay, complaciendo a lo largo y a lo ancho. Vamos con las cepitas musicales, las cepitas del muñeco. Y se apuntan unas de Vicenta, acá bien llegadoras, va que va.

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1: Claro que sí, complaciendo a lo largo de la oncha y no más. Ya nos vamos, ya casi nos vamos. Gracias por la sintonía de aquí de la 99.9 de Voces del Rancho. Dice el sí, yo que ellos, si no las pedí, dice. Yo solo que sé que quiero alcohol, dice.

cerrar mi sesito de Ríos del Norte. Ya casi nos vamos, último tirita musical. Y con este tema me voy. Gracias por la sintonía de aquí de la 99.9 Voces del Rancho.

0: la sintonía, que tengan excelentes tardecitas, se cuidan, llega por aquí con Desacampos.
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Buenas tardes, bienvenidos sean todos ustedes amigos radioescuchas de Voces del Rancho 99.9 FM, Voces del Rancho, ya andamos por aquí de este lado, así que vénganse, gracias a DJ Charlie por el pase de controles, excelente transmisión como siempre, y nos vamos a seguir con la música, saludos a Pedrito Medina, saludos a Fidel Herrero y Besita Corona, Paul Cruz Mejía. Saludos al tremendo Char, a los primos tóxicos, Emilio Osorio, al Señor de los Cielos, también saluditos. Y saludos a todos los que andan por ahí de orejones en sintonía. Un saludo muy especial. Aquí andamos. Ya hoy es jueves 14 de mayo, así que pues los invito a que vengan y se conecten a el 99.9 FM Voces del Rancho y pidan sus canciones favoritas. Envíen sus saludos, que aquí con mucho gusto voy a estarlos complaciendo. Así que vénganse para acá, vámonos a continuar con más música. Y nos vamos con...

Bueno, aquí seguimos a través de el 99.9 Voces del Rancho. Ya se comunicó Pedrito Medina con nosotros. Vamos a ver qué nos dice Pedrito en esta tarde. Hola, Condesita. Buenas tardes. Saludos para todos y saludos para mi amor y besita y para toda la familia y para el compa Fidel. Aquí andamos correteando la chuleta, Condesita. Esa chuleta inalcanzable, Pedrito. Esperemos que pronto la pueda agarrar. Dice, ponle un mix de Pancho Barraza. Unas bonitas, por favor, para mi amor. Gracias. Va que va. Aquí viene el mix para Besita Corona de parte de Pedrito Medina, Pancho Barraza. Esperamos que le guste, ¿vale? Así que súbele, súbele.

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Bueno, pues seguimos con más música. Ahí estuvo el mix de Pancho Barraza para la Cuñis y Besita Corona de parte de Pedrito Medina. Y pues vamos a continuar con más música. Recuerden, repórtense ya. Estamos totalmente en vivo a través de el 99.9 Voces del Rancho. Saludos para Uva que anda escuchando. Dice, hola, aquí escuchando. Bueno, saluditos, Uva, bienvenido. Bienvenido, compañero. Feliz tarde para ti y feliz tarde para todos. Vámonos pues entonces con los suspiros. Ay, ay, ay.

Ay, ¿qué importa? Quedarme en los puritos huesos. Eso es lo de menos. Y bueno, pues seguimos con más música. Recuerden que estamos a través del 99.9 buses del rancho. Y bueno, pues aquí la cuñiz quiere escuchar unas canciones. Bueno, pues va. Una vida contigo de la Neurocumbia. También escucharemos Enamorado de ti y Sedúceme. Uy, dice, hola amor, aquí andamos, acabando de comer, corazón. Ah, ok, ay, qué rico, saludos para mi amor y saludos a los primos tóxicos. Va que va, gracias cuñiz por andar aquí. Y y bueno, pues saludos, dice, eso es bueno, yo apenas cocinando. Ay, ¿qué cocinas, cuñiz? Antójame, antójame. Está bien, amor. Provecho para... Bueno, pues ahí está. Provecho de parte de Pedrito para Ibechita Corona. Y bueno, vámonos pues. Provechito para ambos. Y nos vamos con las complacencias de mi cuñis. Algo del Neurocumbia. Y vida, una vida contigo. También escucharemos Enamorado de ti. Y... Sedúceme. Son los temas que vienen a continuación para mi cuñiz. Saludos para Uva, que por ahí anda. Déjeme checo el otro chat, porque anda del otro lado. A ver, dice... ¡Ay, llegaron los primos tóxicos! Acá escuchando. Ya nos prestaron el celular para escribir. Saludos a la prima patrona tóxica y al primo. Y se podemos pedir rolitas. Claro que sí, con gusto. Ustedes pidan que yo les pongo los temas que ustedes quieran. Ya saben que para eso estamos, para servirles. Y pues bienvenidos primos. Ahorita les contesto en el chat. Mientras tanto, vayan pensando qué temitas van a pedir. Y con gusto se las ponemos. Vámonos pues con los temas de mi cuñiz. Una vida contigo.